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1: ¿Hace sentido tratar de que Justin Bieber se sume a la alineación principal? Ya que en la inauguración del evento, Justin y su esposa fueron protagonistas del evento Matchers. Incluso pues Justin, hay que recordar que sorprendió a los invitados importantes con una actuación privada entre bastidores. ¿Qué tal? ¿Ustedes creen? Son suposiciones y rumores, Matchers, pero se va a saber. Vamos a escuchar a Justin con Sorry. Es la canción número 234 de este martes en Match 100.1 Más Pop. ¡Conéctate!

escuchas Match 100.1 más Pop. Conéctate con Alex Warren. Ordinary, lo que acaba de sonar. Excelente tarde de martes, Matcher. 5:10. Oigan, quiero contarles que Madonna está de regreso con Confessions 2, el esperado sucesor de su icónico álbum Confessions Matter. Yo soy Joana Martínez, estoy contigo hasta las 6. Y es que Madonna ya publicó Confessions 2, es una segunda parte de su disco Confessions. Está increíble, Matter. Y además, uno de los momentos más comentados del álbum es la colaboración con Sabrina Carpenter en la canción Bring Your Love, una canción que une a dos generaciones del pop, Matter. Nos encanta. Y ya lo pueden escuchar en plataformas. Vamos a escuchar a Sabrina Carpenter. Please, please, please. Canción número 236 en esta tarde. ¿Suena en Match? 100.1 más Pop. Conéctate.

0: Escuchas Match 100.1 más pop. Conéctate, Sabrina Carpenter. Please, please, please, lo que acaba de sonar Matcher. Les estamos regalando unas bocinas inteligentes que están buenísimas. ¿Quieres ganarte la tuya? 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Yo soy Joana Martínez. Muchas gracias por conectar conmigo aquí en Match 100.1 más pop. Conéctate.
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estás en Match 100.1 Más Pop. Conéctate con Enes Wainsy. Bye, bye, bye. Lo que acabas de escuchar en este martes. 5 de la tarde, ya con 21 minutos. ¿Cómo te va, mi Matcher? Espero que súper bien. 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Vamos a escuchar a Tame Impala con Drácula. Esta es la canción número 238 de este martes, sonando aquí en Match 100.1 Más Pop. Conéctate.

Mary Sisa, Lauder, lo que acaba de sonar en este martes, 5 de la tarde con 32 minutos, Matcher. 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Yo soy Joana Martínez, contigo hasta las 6 de la tarde. Quiero

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Vamos a escuchar a Dua Lipa y Calvin Harris con One Kiss, canción número 240 en este martes en Match 100.1 Más Pop. Conéctate.

0: Estás en Match 100.1 más Pop. Conéctate, Miley Cyrus Flowers. Lo que acabas de escuchar, Mature. Yo soy Joana Martínez. Ya casi me despido, pero en punto de las 6 llega Rox Trujillo, que te acompaña con una hora de música continua. Quédate conmigo en Match 100.1 más Pop. Conéctate.
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Esto es Match 100.1 más Pop. Conéctate, Lady Gaga, Poker Face. Lo que acabas de escuchar. Feliz martes, 5 de la tarde con 54. Yo soy Joana Martínez. Ya llegó la hora de despedirme. Muchas gracias por haberme permitido acompañarte en esta tarde, Matcher. En punto de las 6 te dejo con Rox Trujillo, que te acompaña con una hora de música continua. Mañana en el Match Morning, Mitch Peregrina contigo de 6 a 10 de la mañana, de 10 a 2, Karen López, y a las 2 regreso yo para seguir conectando contigo. No te olvides de seguirme en mi Instagram, arroba Joana Martínez FM, y por supuesto, arroba Match Radio HQ. Que sigas teniendo bonito día de martes, Matcher. Yo me despido con Sam Smith. Esto es Stay With Me. Es la canción número 244 de esta tarde. Sonando Jack and Match 100.1 más Pop. Conéctate. Excelente tarde, Matcher. Bye, bye.

Buenas tardes, Masters. ¿Cómo están? Bienvenidos a esta hora de música continua. Solo cortes comerciales del match. Acabamos de escuchar a Daft Punk con esto que se llama One More Time. Viene más música para ustedes. 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Soy Rox Trujillo, acompañándote, Masters. Ya sabes, de 6 de la tarde a 10 de la noche, de lunes a sábado, a través de toda la cadena Match, también sonando por la app gratuita de iHeartRadio. Y bueno, les comparto, Match, esta dinámica súper fácil, sencilla, de cómo pueden participar. 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Por lo pronto vamos con más música. Mientras ustedes siguen participando, yo les pongo algo de Bruno Mars. Eso se llama I Just Might. Es apenas la canción número 249 de lo que va de este día el Match 5.1. Más pop, conéctate, soy Rox Trujillo. Regreso con ustedes en Match.

Escuchas Macha 100.1 más pop. Conéctate, vamos a escuchar algo de Drake. Se llama One Dance cuando son ya 6 de la tarde con 19 minutos. En esta hora de música continua, cero cortes comerciales, el match. ¿Qué onda con el climita en estos momentos en la capital sinaloense? Chequen, 31 grados centígrados, pero está totalmente nublado, con probabilidades de lluvias baja, pero de verdad que ya cuando te llegue el olorcito a tierrita mojada es porque ya viene la lluvia, macho, diría mi abuelita, así es que atentos porque anoche sí me tuve que tardar un poquito más en salir de aquí porque sí, macho, se vino la lluvia con ganas, de verdad con ganas en la noche. Recuerda que estoy por acá por Malecón, Paseo Niños Héroes, entonces sí como que medio se inunda por algunos sectores por acá, entonces pues nada más para tenerlo en el radar, ¿no? Como diría mi buen jefe Harry, por allá en Match Ciudad de México, para estar muy muy atentos, machos, y nada más no olvidar el paraguas, por favor, en el carro, ya saben. Vamos con más música, les voy a poner algo de Olivia Rodrigo, que por cierto ha sido un exitazo su nuevo disco, y ya saben que tuvimos una entrevista exclusiva con ella unos días después del lanzamiento de su más reciente material discográfico. Estuvo llamando con sus fans, nombre, le hicieron preguntas de amor, desamor, buenísimo. Vamos a escuchar esto que se llama The Cure. Avanzando vamos, machos, es la canción número 5 de lo que va de esta hora con más música continua en Match 100.1, más pop, conéctate.

Match 100.1 más Pop, conéctate. Coldplay, The Scientist, lo que acabas de escuchar. Cuando son ya 6 de la tarde con 30 minutos, llegamos ya a la mitad de esta hora con más música continua. Cero cortes comerciales el Match. Viene más música para ustedes, Matters. Pero antes les cuento que, bueno, los chicos de Coldplay en estos momentos están en una pausa, ¿verdad? En una pausa de los escenarios. Se encuentran descansando temporalmente porque en 2027, Matters, van a regresar con todo, con más de 100 shows programados para el próximo año. Así como lo escuchan, ¿sí, Rex Trujillo? Contigo hasta las 10 de la noche, también sonando por iHeartRadio. Y además, hay rumores de que pudieran haber también algunas residencias históricas en estadios, por ejemplo, como Europa, por allá en Madrid, algunas visitas también a Latinoamérica, hasta África van a estar en este 2027, Matters. ¿Cómo lo ven? Incluso Chris Martin, el vocalista de la banda, bueno, ya ha dicho, ¿verdad?, que ya están planeando retirarse de los estudios de grabación de álbums antes del 2030. Entonces, Matters, completando un total fijado de 12 discos, aunque planean seguir tocando en vivo, ¿no? Pero es como que ya no van a grabar más música después del 2030. Entonces todavía faltan varios añitos, vamos a relajarnos un poquito y que les vaya muy bien, que todo salga de maravilla en esta próxima gira que emprenden en este 2027, ¿verdad? Vamos con más música, les pongo a The Weeknd, se llama Blinding Lights. Vamos avanzando, Matters, ya es la canción número 8 de lo que va de esta hora con más música. Continúa el Match 100.1, más Pop, conéctate, soy Rex Trujillo y regreso con ustedes en Match.

Sigues el match, soy un punto uno más pop. Conéctate, acabas de escuchar algo de Rihanna. Se llama Work, Work. Cuando son ya 6:38 PM. Gracias por seguir conectados conmigo también a través de la aplicación gratuita de iHeartRadio. Oigan, hablando de Rihanna Matters, si saben ustedes qué es tendencia en estos momentos por un emotivo encuentro que tuvo con una fan. No, hombre, le está dando la vuelta a las redes sociales. Les cuento más, soy Rox Trujillo contigo hasta las 10 de la noche, también sonando por iHeartRadio. Y les cuento, Matter, que este emotivo encuentro con una fan que padece cáncer, bueno, demostró una inmensa empatía a Rihanna Matter, una calidad humana increíble. Incluso decirles que pues este momento ocurre en un supermercado, incluso en Los Ángeles, así como lo escuchan, mientras estaba grabando un episodio para un canal de un amigo de ella, de Rihanna. Bueno, pues encontró a esta fan, hombre, muy muy emotivo el encuentro, y bueno, pues al reconocer al artista, esa seguidora, pues no dudó, ¿no?, en acercarse, pedirle una foto, ya sabes. Entonces se disculpó, incluso la fan con Rihanna, porque estaba nerviosa, diciéndole que se veía muy mal. Disculpe que me veo muy mal, pero es que estoy, no traje mi peluca, ¿no?, porque es un tratamiento oncológico. No, hombre, de verdad que obviamente, ¿verdad?, Rihanna no la rechazó, inmediatamente se acercó con ella y bueno, pues empezaron a bromear, a saludarse, la fotografía. Por este momento, les digo, le está dando la vuelta a las redes sociales. Les dejo un poquito de este cachito, de este momento emotivo en mis historias en Instagram, @RoxTrujilloFM, para que lo vean ustedes mismos, macho, y juzguen ustedes mismos, ¿sale? Qué buena onda de parte de Riri, ¿verdad?, de Rihanna. Vamos con más música. Recuerda también seguirnos en Insta como @matchradiohq y en todas las demás redes sociales como @matchmxfm. Viene más música, Matchers. Les pongo algo de Google Soul. Se llama Jamaican. Avanzando, vamos. Canción número 251 de lo que va de este día en Match 100.1. Más pop, conéctate.

Es más, es un punto uno más pop. Connect, te acabas de escuchar algo de Britney Spears. Se llama Womanizer, cuando son ya 6:46 PM. Aquí el match, es un punto uno más pop. Conéctate. Martes 7 de julio, macho. Estamos cerrando, ¿verdad?, la primera semana de este mes de julio. Esperando, por favor, que nos traiga cosas bonitas. Ya nos súper urge. La verdad es que sí, macho. Oigan, ¿saben algo? ¿Saben que recientemente Britney Spears, además de tener algunas situaciones legales y tantas cosas y reconciliaciones familiares y tantos temas, bueno, confesó, expresó públicamente a través de su cuenta de Instagram el sincero deseo, este gran deseo que tiene en su corazón de convertirse en mamá nuevamente, Matros? ¿Cómo ven? Así es que no hay límites, no hay límites, ¿verdad? Cuando nosotros nos proponemos a lograr algo, pero ahora sí que la edad, sí nos está como que haciendo, un aviso atento, ¿verdad? Un atento aviso, porque 44 años, justamente este mes de diciembre próximo cumple Britney Spears, entonces, 45 años cumplirá este 2026, entonces, pues esperemos que este deseo que tiene en su corazón, bueno, pudiera hacerse realidad de otras formas. O sea, hay muchas formas también de convertirse en madre, ¿eh? No nada más como que el natural que todo mundo conocemos, sino que hay muchas maneras hoy en día, así es que espero que se conceda ese deseo, si así lo tiene tan fuerte, ¿verdad? Vamos con más música, Matros. Por lo pronto les voy a poner algo de Bebe Rexha, eso se llama Need Religion. Vamos avanzando y es la canción número 254 de lo que va de este día el match, 100.1, más pop, conéctate.

0: Sabrina Carpenter con Espresso, lo que acabas de escuchar aquí, el match, 100.1 más Pop Conecta. Te viene más música para ustedes, pero ya saben, música continua. Vienen 20 minutos más de música sin parar, arrancando en 3 minutos. Solo aquí el match, 100.1 más Pop Conecta. Te soy Rux Trujillo, el match. Regreso con ustedes.
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Escuchas Match 100.1 más pop. Conéctate, Matter. Viene más música para ustedes, pero además de música, una recomendación. ¿Les gusta mucho el fútbol y además llevarse regalos? Les tengo recomendación de un podcast que se llama Gol Gana, que les va a encantar. Les cuento más en dos canciones aquí en Match 100.1.

Escuchas Macha 100.1 más pop, conéctate, acaba de sonar Taylor Swift con eso que se llama The Fate of Ophelia, 7 de la tarde con 5 minutos, estamos arrancando oficialmente la segunda hora con más música de este programa en Match. Oigan, hablando de Taylor Swift, ya saben que se casó el pasado fin de semana, ¿no? Por allá en Nueva York, y que bueno, se dice que ha estado saliendo información, ya sabes, poco a poco, para revelar de algunos detalles que obviamente no pudimos ver porque hubo muchísima privacidad y como lo lograron también Matchers, que a lo mejor pues es todo lo que vamos a saber hasta el momento. Pero bueno, han salido algunos detallitos de la boda, como por ejemplo que duraron 20 minutos cada uno, o sea, tanto Taylor como Travis, en decirse mutuamente los votos de amor. O sea, 20 minutos cada quien, 40 minutos, machos, imagínense qué momento tan emotivo fue este. Así es que pues seguramente, ¿verdad? Ojalá que vivan el amor muchos años más, y que pues a pesar de sus apretadas agendas, pues se den tiempo, ¿no? Como pareja. 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Como ven, vamos con más música. Les voy a poner algo de Magic, se llama Rude, canción número 17 de lo que va de este programa, el Match 100.1. Más pop, conéctate.

0: Es Match, hace un punto uno más Pop Connecto. Te acabas de escuchar algo de Summer, se llama Back to Friends. Viene más música para ustedes, pero también la oportunidad de participar por una bocina inteligente en este verano en Match. ¿Quieres saber más detalles, Match, cómo registrarte y demás? Te cuento más detalles a las 7:18 aquí en Match 100.1 más Pop Connecto.
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Es Match 100.1 más pop. Conéctate, acabas de escuchar a Justin Bieber con esto que se llama Love Yourself, cuando son ya 7 de la tarde, Matchers, con 21 minutos. Gracias por seguir conectados conmigo también a través de la aplicación gratuita de iHeartRadio. Oigan, ¿sabían ustedes, Matchers, que bueno, están contentos Justin Bieber, ¿verdad? Y Hailey Bieber en redes sociales, porque, bueno, pues hay mucho amor en el aire, Matchers. Están próximos a cumplir, ¿verdad?, un año más de contraer matrimonio por el civil. Por allá en el 2018 se casaron el día 13 de septiembre y posteriormente el 30 de septiembre de 2019, bueno, realizaron esta gran ceremonia religiosa y una fiesta con sus seres queridos por allá, ¿no?, en Carolina del Sur. Entonces, pues miren, previo al aniversario ya número 10, Matros, la estén pasando de maravilla. Espero que así sigan, que les vaya muy bien. Oigan, viene más música para ustedes. Gracias por seguir conectados conmigo, también sonando por la app gratuita de iHeartRadio. 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Padrísima dinámica exclusiva de Match 100.1. Vamos con más música. Ariana Grande, eso se llama Hate That Made You Love Me, sonando aquí el Match 100.1 más pop. Conéctate, justo hoy es la canción número 8 de lo que va de esa segunda hora con más música. El Match 100.1 más pop. Conéctate.

Chopol con Give Up To Me, lo que acabas de escuchar aquí en Match 100.1 más Pop. Conéctate, llegamos ya a la mitad, Matters, de esta segunda hora con más música. El Match 100.1 más Pop. Conéctate, gracias por seguir conmigo, Matters. Vino más música para ustedes, pero además de música, una recomendación. 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Vamos con más música, les pongo algo de Lola Young, eso se llama Messi, es justamente avanzando, vamos ya, Matchers, es la canción número 23 de lo que va de este programa, el Match 100.1 más Pop. Conéctate.

0: Escuchas Match 100.1 más pop. Conéctate. Acabas de escuchar a Mujo con eso que se llama Lady. Viene más música para ustedes, pero más música continua. Les pongo 30 minutos más de música continua, música sin parar, arrancando a las 7 con 44 minutos. Solo aquí el Match 100.1 más pop. Conéctate. Soy Rux Trujillo, el Match.
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Escuchas Match, 100.1 más pop. Conéctate, Matcher. Justo en estos momentos, 17 minutos y dan las 8 de la noche. Viene más música para ustedes, pero además de música, ya saben, tenemos las mejores exclusivas. ¿Cómo les querían 4 accesos para que se vayan a uno de los conciertos próximamente de Harry Styles el próximo mes, Matchers? 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Solo aquí en Match 100.1 viene algo de Olivia Rodrigo. Se llama Stop It Song. Aquí el Match 100.1 más pop. Conéctate, soy Rex Trujillo, el Match.

Billie Eilish con Birds of a Feather, lo que acabas de escuchar aquí en Match 5.1 más Pop Connect. Te viene más música para ustedes, va a otros 9 minutos y dan las 8 de la noche. Pero además de música, promociones exclusivas. Si ustedes son super fans de los chicos de One Direction, sobre todo de Harry Styles, que viene a nuestro país México con su gira Together Together, buenas noticias, tenemos pasaporte Match 4 accesos para que te vayas a uno de sus conciertos. 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Solamente el Match, las mejores exclusivas están en el Match 5.1. Les comparto cómo participar esta dinámica. Soy Rex Trujillo contigo hasta las 10 de la noche, también sonando por iHeartRadio. 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Viene más música, vienen las chicas de Tattoo. Se llama O The Sinchi Shade. Avanzando vamos, y es la canción número 28 de lo que va de este programa, el Match 100.1. Más pop, conéctate.

Bienvenidos a Match, soy un punto uno más pop connected. Acabas de escuchar algo de Tame Impala, se llama Dracula. Mi nombre es Rox Trujillo, contigo hasta las 10 de la noche. Viene más música, con muchísimo gusto. Pero antes de más música, Matros, les comparto, ya saben, la frase nocturna con muchísimo cariño. Dice así: antes de discutir con alguien, pregúntate esto. ¿Tiene la madurez suficiente para comprender que existen distintas perspectivas? Si no, discutir no tiene sentido, Matter. Así es que ánimo, hombre. Vamos a lo que sigue, ¿verdad? Vamos con más música. Justin Timberlake, se llama Can't Stop the Feeling, canción número 32 de lo que va de este programa, el Match 100.1, más Pop Connect.

0: Touch 100.1 más pop. Conéctate, Taylor Swift, con eso que se llama Off a Light. Viene más música para ustedes, Matchers, pero además de música, información de sus artistas Match favoritos. Se dice, se rumora que los votos de amor entre Taylor Swift y Travis Kelce duraron 20 minutos cada uno. ¿Qué tanto se dijeron, Matchers? Sorprendente lo que Taylor nada más le dijo a Travis. Te cuento qué le dijo en estos votos de amor a las 8:20 aquí en Match 100.1 más pop. Conéctate.
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100.1 más Pop Connect. Te acabas de escuchar algo de Lady Gaga, se llama Judas. Viene más música para ustedes, pero además de música, información de tus artistas match favoritos. Lo prometido es deuda, Nature. Y sabemos que el pasado fin de semana Taylor Swift y Travis Kelce se dieron el sí acepto frente a muchos familiares, a muchos invitados, amigos cercanos, más de 1,000 personas, Nature, en el Madison Square Garden en Nueva York. Y bueno, entre los votos de amor se dice, se rumora que duraron 20 minutos cada uno para expresar lo que prometía al otro, lo que sentía al otro, tanto Taylor como Travis. 20 minutos cada uno, Mature, sorprendente. ¿Pero qué le dijo Taylor Swift nada más a Travis Kelce? Estuvo sorprendente, ¿eh? Supuestamente, Mature, entre lo que se está rumorando, es que Travis le dijo, tú eres el chico de la secundaria que, a pesar de ser el atleta estrella, se sentaba con los menos populares que eran acosados durante el almuerzo. Hubiese deseado conocer a alguien así cuando yo estaba en la secundaria. ¡Órale! ¡Qué interesante, Mature! ¿Cómo ven? Buenísima información, ¿no? Vamos con más música. Viene a continuación algo de Olivia Dean, se llama So Easy. Es la canción número 35 ya de lo que va de este programa, el Match 100.1 más Pop. Conéctate.

es el Match 100.1 más pop. Conéctate, acabas de escuchar a los Black Eyed Peas con esto que se llama My Homes. Mira, más música para ustedes, Matchers, pero además de música, ¿sabían que tenemos una estación alterna, una estación de Match que vive en iHeartRadio, que es 100% de K-pop, de ese género que les encanta? Les cuento más. Soy Rox Trujillo contigo hasta las 10 de la noche, también sonando por iHeartRadio. 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Vamos con más música. Les voy a poner algo precisamente de las chicas de Hundrex. Se llama Golden, es la canción número 8 ya de lo que va de esta tercera hora con más música en Match 100.1, más pop con

0: Escuchamos a Eminem con eso que se llama The Real Slim Shady. Viene más música para ustedes, pero música continua, machos. Les voy a poner, ¿qué les parece? 45 minutos más de música continua, música sin parar, arrancando en 3 minutos. Solo aquí el Match 100.1 más pop. Conéctate, soy Rox Trujillo, el Match. Regreso con ustedes.
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Buenas noches, Matchers. ¿Cómo están? Escuchan Match 100.1 más Pop. Conéctate, viene más música para ustedes. Viene una hora más con más música el Match. Pero además de música, información que de seguro les interesa. ¿Están pensando si comprarse carro automático o estándar? Les cuento de algunos beneficios del carro estándar, según algunos científicos japoneses. Les comparto más de esto en dos canciones más, solo aquí en Match 100.1 más Pop. Conéctate.

Sigues el match, soy un punto uno más pop. Conéctate a tu Dualipa con eso que se llama Levitating. ¿Sabían ustedes, machos, que un día como hoy, pero hace 9 años, Dualipa estrenaba New Rules, que por cierto fue su primer canción en alcanzar el número uno en Reino Unido? Hace 9 años pareciera que es menos, macho, pero el tiempo pasa volando, ¿verdad? Buenísimo. Viene más música para ustedes, machos, pero además de música, información que de seguro les interesa. Están a punto de comprarse un auto manual, estándar o automático y están como que indecisos por esto. Les comparto qué dicen estudios científicos a favor del automóvil estándar. Soy Rex Trujillo contigo hasta las 10 de la noche y les cuento, macho, que un estudio científico japonés concluye que conducir un automóvil estándar previene la demencia, así como lo escuchan. Ya sabrán por qué, ¿verdad? Obviamente manejar con transmisión manual ayudaría a mantener más activo el cerebro y podría aportar en la prevención del envejecimiento prematuro y la demencia, machos, ¿cómo ven? Así es que ya lo saben, si quieren ayudarse un poquito en estas áreas de la memoria y todo esto, pues la mejor opción sería un carro estándar, ¿verdad? Vamos con más música, Maroon 5, Don't Wanna Know, canción número 13 de lo que va de esa tercera hora con más música, el match 100.1, más pop, conecto.

Es Match, soy un punto uno más pop. Conéctate, acabas de escuchar a Olivia Rodrigo con esto que se llama The Cure, de lo más reciente que viene incluido en su nuevo material discográfico. Lo escuchaste aquí en Match, 100.1 más pop. Conéctate, viene más música para ustedes, Bachelors. Gracias por seguir conectados conmigo.

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1: Es Benson Boone con eso que se llama Beautiful Things, lo que acabas de escuchar aquí en Match 100.1 más Pop Connect. También hay más música para ustedes, pero además de Música Matters, una exclusiva más que tenemos a través de toda la cadena Match. 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Les cuento más de esto en 5 minutos aquí en Match 100.1 más Pop. Conéctate.
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¿Escuchas Match? 5.1 más Pop. Conéctate y Harry Styles sonó con Adore You, lo que acabas de escuchar cuando son ya 9 de la noche con 20 minutos, 21 minutos Match. 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Vamos con más música, pero además les cuento Matters, si saben que somos, ya sabes, la radio de las exclusivas, ¿verdad? 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Vamos con más música, les voy a poner algo de Taylor Swift a continuación, se llama The Fate of Ophelia, canción número 8 de lo que va de esta cuarta y última hora con más música en Match 100.1, más pop, conéctate.

Es Match 100.1 más Pop Connect. Te acabas de escuchar a Bruno Mars con eso que se llama Three Shore. Que por cierto, Matros, les cuento algunos datos de Bruno Mars. Saben que ha ganado a lo largo de su carrera artística 16 premios Grammy. Escucharon bien, ¿eh? Soy Rox Trujillo contigo hasta las 10 de la noche, también sonando por iHeartRadio. Y además, su más reciente material discográfico estudio como solista se llama The Romantic. Y que bueno, hay muchas canciones de este nuevo disco, varias canciones que están sonando en nuestra programación, ¿eh? Si quieren escuchar alguna más, ya saben lo que tienen que hacer. Matcher, por favor, enviarnos esta petición, sugerencia musical a través de nuestra página oficial, que es matchmx.fm, en la sección que dice Conteo Match, para que sigamos añadiendo más música que te encanta. Por eso te gusta mucho nuestra música, porque ustedes mismos, Matchers, tú mismo eres quien programa nuestra música en Match. Buenísimo, vamos con más música. Les pongo, por cierto, algo de Seal, se llama Summoner, canción número 8 de lo que va de esta cuarta y última hora con más música en Match 100.1, más pop, conéctate.

0: Match 100.1 más Pop Connect. Te acabas de escuchar a Gotye con eso que se llama Somebody That I Used to Know. Viene más música para ustedes, pero música continua. Les voy a poner, ¿qué les parece? 25 minutos más de música continua, música sin parar, arrancando a las 9:49 minutos. Solo que el Match 100.1 más Pop, conéctate.
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sigues el match. 100.1 más pop, conéctate, acabas de sonar Rebel Rexha con eso que se llama New Religion. ¿Y qué cree el Matters? Hasta aquí me toca acompañarlos por la noche de hoy, pero regreso mañana. Mañana es miércoles, mitad de semana, 8 de julio. Me conecto con ustedes, ya saben, de 6 de la tarde a 10 de la noche, también sonando por la app gratuita de iHeartRadio. No olvides seguirnos en Instagram, en nuestra nueva cuenta en Insta, nos encuentras como @matchradiohq. A mí me sigues como @rockstrujillofm en Insta y en todas las demás redes sociales estamos como @matchmxfm. Que pasen bonita noche, Matchers. Obviamente se quedan con más música, ¿eh? Viene algo de Billie Eilish, se llama White Flower, algo más tranqui, más relax. En esta noche lluviosa, parece ser, ¿verdad? Parece que llega la lluvia a la capital sinaloense. ¿Llega o no llega? ¿Qué dice el público? Mientras eso pasa, vamos a escuchar esta rolita que ya es justo la canción número 302 de lo que va de este día el Match 100.1 más pop. Conéctate. Hasta mañana, Matchers. Bonita noche. Cuídense mucho, ¿eh? Bye, bye.

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6: Es el Match Morning de Match 100.1 más Pop. Conéctate, 6 de la mañana con 3 minutitos, mi Matcher. Bonito miércoles para todos, 8 de julio, arrancando con una hora más de musiquita para todos ustedes en este ombliguito de la semana. ¿Cómo estás? Espero que arranques muy bien. Te mando un abrazote, pura buena vibra, Matcher. Camina a la escuela. Bueno, la escuela creo que no hay, pero es que es de verano, no sé, o extracurriculares. En fin, si vas arrancando tu mañana y vas escuchando el Match Morning, te doy la bienvenida. En instantes te digo cómo llevarte una de nuestras bocinas inteligentes a las 6:10 aquí en el Match Morning de Match 100.1 más Pop. Conéctate.

El Match Morning de Match, 100.1 más Pop. Conéctate, 6 con 10 minutitos ya de la mañana. Mis Matchers, gran miércoles para todos. Ombligo de semana, 8 de julio. 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
1: 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Vámonos ahora con Justin Bieber y Daniel Caesar Peaches, lo que escuchamos en la canción número 4 de esta hora aquí en el Match Morning de Match 100.1. Más pop, conéctate.

0: El Match Morning de Match 100.1 más Pop. Conéctate lo que estás escuchando. Muy buenos días. 6:15 y en unos instantes, mis Matchers, les traigo más noticias interesantes. Estaremos hablando de qué frutas comer si es que eres de los que batalla para ir al baño, Matcher. Se los voy a compartir en unos instantes a las 6 de la mañana con 22 más tardar aquí en el Match Morning de Match 100.1 más Pop. Conéctate. Soy Mitch, contigo hasta las 10 todos los días.
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Morning de Match 100.1 más Pop. Conéctate lo que escuchamos con John Legend, All of Me, lo que acaba de sonar. 6:21 minutitos ya de la mañana, Match, en este miércoles en Match. Y oigan, ¿qué afrontas comer si es que no logran ir al baño? Si es que son de esas personas que les cuesta a veces ir al baño, pues te voy a hacer unas recomendaciones para que pues tu cuerpo funcione mucho mejor, ¿no? Soy Mitch Peregrina, desde las 6 de la mañana hasta las 10, todos los días aquí en el Match Morning. Bonito día para ti, mi Matcher, que arranques de buenas el día de hoy. Y bueno, empezamos con frutas con enzimas digestivas, como por ejemplo comer papaya, mango, kiwi, piña, vienen increíble para mejorar tu tracto digestivo, Matcher. De ahí puedes agregar frutas altas en pectina, que son manzana, plátano, guayaba, ciruela, pera, excelentes para mejorar, pues vaya, que tú tengas una mejor digestión. Y dentro de otros tips importantísimos, hay que tomar suficiente agua, Matcher. Hay que consumir fibra todos los días, que es un juguito verde, que, híjole, diferentes maneras de comer fibra y hacer ejercicio para mejorar el tracto intestinal. Así que todos estos consejitos los puedes ir apilando, tanto comer alguna frutita como combinar hábitos para que tengas, pues vaya, un mejor desempeño de tu estómago y que puedas ir al baño y que no tengas tantos problemas para ir al baño, ¿no? En fin, vámonos ahora con más buena música. Llega una gran artista, Match, que nos encanta, Matcher. Se trata de nuestra querida Olivia Jean, que suena con esto que se llama So Easy aquí en el Match Morning de Match 100.1. Más Pop, conéctate, es la canción número 6 de la hora.

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Escuchas el Match Morning de Match 100.1 más pop, conéctate. ¿Qué onda, mi macho? Buenos días para todos. Es excelente miércoles, 6:31 minutitos, y les traigo música y aparte buenas noticias para los que les gusta el fútbol. Estamos en una de las épocas más interesantes, Matcher, de estos, pues vaya, últimos días de la justa futbolera de este 2026. 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Vámonos ahora con una canción increíble a cargo de unos chicos llamados Hugel y Salt Matcher, que Jamaican, por si no lo sabían cómo se llama la canción, nació con una idea muy clara: llevar la energía del reggae y los ritmos caribeños al afro house moderno. El resultado fue una canción increíble, Matcher, que ahora está en los charts de éxitos globales en todo el planeta. Esto se llama Jamaican, aquí en el Match Morning de Match 100.1 más pop. Conéctate, es la canción número 12 de la hora.

El Match Morning de Match 100.1 más Pop, conéctate. Will.i.am y Britney Spears con Scream and Shout. Lo que acabamos de escuchar son las 6:40 día de la mañana, mi Matcher. Y te traigo una canción nueva que se une a la programación de Match, que de hecho tiene una historia bastante interesante, Matcher, y te la voy a platicar. Soy Mitch Peregrina, desde las 6 de la mañana contigo hasta las 10, todos los días aquí en el Match Morning. Y justamente esta canción del 2010 volvió a ponerse de moda, Matcher, gracias a una película de Netflix. Esto está pasando con Dancing on My Own de Robin, que volvió a sonar fuerte por la comedia romántica Mensaje de Voz para Isabel Matcher. Es una película que cuenta la historia de Jill, una joven que sigue enviando mensajes de voz al número 2 de su hermana fallecida. El problema es que ese número ahora le pertenece a Wes, un agente inmobiliario que escucha los mensajes y termina conectando con ella, ¿no? Dentro de la historia, Matcher, Dancing on My Own es una canción clave entre las hermanas. Cuando suena, Jill recuerda a Isabel y la forma en que compartían su propio baile, Matcher. Así que, pues nada, es una canción bastante padre que se las traigo para ustedes y es a cargo de Robin. Se llama Dancing on My Own en la rolita número 11 de esta hora aquí en el Match Morning de Match 100.1. Más Pop, conéctate, que tengas un grandioso ombliguito de semana, Matcher.

0: El Match Morning de Match 100.1 más pop. Conéctate 6:49 minutitos en esta mañana de miércoles 8 de julio. Mi Matcher, 26 grados centígrados en Culiacán. Y te traigo 30 minutos de música sin parar en unos instantes. Después de escuchar al artista Match Miley Cyrus, que, por si no lo sabían, tiene ahora una muñeca Barbie ya disponible en todo el planeta, Matcher. Órale, fíjate nada más, por su 20 aniversario de Hannah Montana. Me encanta. En unos instantes me arranco con música continua a partir de las 6:52 minutos de la mañana. Aquí en el Match Morning de Match 100.1 más pop, conéctate. Soy Mitch, contigo todos los días hasta las 10 de la mañana.
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0: Hola, hola, mi matcher. Buenos días, espero que estés muy, pero muy bien. Bienvenido, bienvenida a una hora de música más para ti. Yo te tengo media hora de música continua sin cortes comerciales. Suerte, camino a la chamba, ánimo. Dale con todo, mi fuerte. Tú puedes, échale todas las ganas para que arranques en este miércoles. Viene, te voy a platicar en unos instantes cómo hablar de lo que necesitas con tu pareja sin que suene reclamo, matcher. Claves importantes a las 7 de la mañana con 5. Te traigo toda la información aquí en el Match Morning de Match. 100.1 más pop. Conéctate, soy Mitch contigo hasta las 10.
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El Match Warning de Match 100.1 más. Papo, conéctate con Olivia Rodrigo. Eso se llama The Keyword, lo que acabas de escuchar de su nuevo álbum Matcher, ya sonando aquí en el Match Morning. Me encanta esta canción y así arrancamos las 7 de la mañana. Oigan, les voy a compartir cómo hablar de lo que necesitas con tu pareja sin que suene reclamo. El truco y el hack yo te lo voy a dar, mi Matcher, así que pon atención. Soy Mitch Peregrino, desde las 6 de la mañana hasta las 10, todos los días aquí en el Match Morning contigo, ¿no? Pues bueno, empecemos con identificar qué necesitas, Matcher. Porque no es lo mismo decir, ya ni me pelas, a la persona, que decir, oye, ¿sabes qué? Últimamente he necesitado más atención y cercanía de tu parte. Porque cuando hablas con más claridad, Matcher, es más fácil que la otra persona entienda lo que intentas comunicar. La segunda recomendación que te voy a hacer, habla de lo que pasa y no ataques a la persona. Para que no suene reclamo, enfócate en la situación, no en descalificar. Ejemplo, en lugar de decir, es que eres bien indiferente, puedes decir, oye, ¿sabes qué? He notado que últimamente hablamos menos y eso me ha hecho sentir distante de ti. Hablar de lo que pase, Matcher, sin atacar, ayuda a que la otra persona no se ponga a la defensiva y así puedan resolver la situación o el problema. Fíjate nada más, buen consejito. Ahí está. ¿Qué opinas? Tú te escucho por el micrófono de iHeartRadio. Y los está escuchando. ¿Qué consejos más pueden dar, Matcher? ¿Qué más podemos agregar? Los escucho. Vámonos ahora con una gran artista, Match, Lady Gaga, que justamente está viviendo una etapa muy bonita, Matcher. Ya ha afirmado que se quiere casar, bueno, que, perdón, que quiere tener hijos con el buen Michael Polanski. Así que no se sorprendan si pronto vemos a Lady Gaga formando una familia. La escuchamos con Bad Romance, Lady Gaga, en la canción 2 de la hora aquí en Match 100.1. Más pop, conéctate, escuchas el Match Morning.

0: Es el buen Cyril con Stumbling In en el Match Morning. The Match 100.1 más Pop, conéctate. Es un gran artista Match que muchos lo conocieron por hacer remix, pero desde el 2025 comenzó a lanzar música completamente original. Incluso colaboró con James Blunt en una rolita llamada Tears Drying Tonight, macho. ¡Órale! Fíjate nada más. En unos instantes te traigo más buena música y te estaré platicando cuántos millones ha ganado Ariana Grande por convertirse en una de las artistas más ricas de su generación. A las 7 de la mañana con 24, te traigo todos los detalles aquí en Match 100.1 más Pop, conéctate, escuchas el Match Morning.
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El Match Morning de Match 100.1 más Pop. Conéctate, Skrillex y Diplo con Justin Bieber. Where are you now? Lo que acabas de escuchar son las 7:24 minutos en esta mañana de miércoles. Y mi Matcher, ¿cuánto dinero gana Ariana Grande por ser una de las artistas más ricas de su generación? ¿Cuánto dinero creen que se embolsa? ¿$20,000? Bueno, vamos a platicarlo. Soy Mitch Peregrina, desde las 6 de la mañana hasta las 10 todos los días aquí en el Match Morning. Y en 2026, la artista tiene una fortuna que ronda los $250 millones, Matcher. Así es, tiene 33 años y no solamente ha hecho dinero con su música, sino también viene de la actuación, las giras, fragancias, la belleza y sus contratos con marcas, Matcher. De acuerdo con estimaciones, puede ganar entre $20 y $30 millones al año por sus distintos proyectos y su gira Sweetener World Tour. Así que, bien por la artista, bastante dinerito el que se ha llevado y definitivamente es algo que destacar porque ha trabajado bastante por sus logros, mi macho. Fíjate nada más. Vámonos a escuchar a Ariana Grande, Hate That Image Love Me. En la canción número 6 de esta hora aquí en Match 100.1 más Pop. Conéctate, escuchas el Match Morning.

Yo con End of Beginning en el Match Morning de Macha 100.1 más Pop. Conéctate, mi Matcher. 7:34 minutos, 10 de la mañana. Es un placer acompañarte desde el otro lado del micrófono. Bonito día para ti. Y oigan, ¿saben por qué dejamos las cosas para después? La ciencia de procrastinar existe, Matcher. Y el típico ahorita lo hago no siempre es flojera. La ciencia dice que muchas veces procrastinar es una forma de que en la que el cerebro intenta protegerte. Y te lo voy a compartir. Soy Mitch Pereirina, desde las 6 de la mañana hasta las 10 todos los días aquí en el Match Morning. Y es que no quieras, Matcher. Es que aparentemente te pesa. Procrastinar casi siempre arranca por una emoción incómoda, tipo estrés, ansiedad, miedo, opresión, y tu cerebro dice, mejor luego, ¿no? Entonces el cerebro detecta una amenaza, aunque no lo sea, y pues si una tarea pendiente puede hacer que tu cerebro reaccione de esta manera, es básicamente como si estuvieras en peligro, ¿no? Puede ser un correo, una llamada o un deadline, pueden prender estas alarmas, así que procrastinar da alivio, pero pues es como que momentáneo, ¿no? Así que la próxima vez que lleguen a procrastinar, piensen que es, pues básicamente, tu cerebro tratando de protegerte, pero no es tanto así, Matcher. Es mejor, yo siempre digo, es mejor resolverlo ahorita ya, aunque sea más cansado, sea más de que, ¡ay, bueno! Y ya quitarse esa presión a tener ese pendiente durante más tiempo, ¿no? En fin, ¿tú qué piensas? Te escucho por el micrófono de iHeartRadio. Vámonos ahora con Bruno Mars. Llega con el éxito Risk It All. Nuestro querido artista Match, que ya tiene su propio día en Las Vegas. 10 de abril es el día que se declaró el, básicamente, el Bruno Mars Day. Y hasta tiene una calle por allá en Las Vegas, ¿no? En fin, vámonos a escucharlo aquí en el Match Morning de Match 100.1 más Pop. Conéctate, canción 11 de la hora.

Buenos días en el Match Morning de Match 100.1 más Pop Conéctate, sean Paul, Dua Lipa, No Lie. Lo que escuchaste, mi Matcher. 7:43. Que tengas una gran mañana de miércoles. Suerte en tu trabajo, camino a la escuela. Bueno, no, a la escuela no. ¿O sí? A secar pendientes. ¿A dónde vas? Te acompañan esta mañana con buena música. Y bueno, les traigo una noticia viral, Matcher. Porque saben que la generación Z quiere que se deje de usar el emoji de pulgar arriba. ¿Así es? ¿Has utilizado este emoji? Pues bueno, resulta que para la generación Z este emoji parece agresivo, pasivo-agresivo y cortante. Fíjate nada más. Este pulgarcito se ha convertido en motivo de controversia, Matcher, ya que un montón de usuarios lo interpretan de forma en que es como algo muy tajante, algo muy grosero, pero para otras generaciones es como un ok, gracias, todo bien. Y pues en las nuevas generaciones dicen que este tipo de emojis no van, Matcher. Así que abrimos un debate acá. ¿Ustedes qué piensan? ¿Es algo que definitivamente se tiene que cambiar el pulgar arriba? ¿O es algo que las nuevas generaciones lo están exagerando? Te escucho por el micrófono de iHeartRadio y por redes sociales arroba Mitch Peregrina y Match Radio HQ. Vámonos ahora con una canción, Matcher, que nos encanta, de un artista Match que ya entró por acá con nosotros con una nueva rolita llamada Moving to the Sun. Y no es una canción cualquiera para Hugelmacher. Es el primer sencillo de 21, el álbum con el que debuta oficialmente después de más de 20 años como DJ y productor. Vámonos a escucharlo. Es Hugel con Moving on to the Sun en la canción número 13 de esta hora aquí en el Match Morning de Match 100.1 más Pop. Conéctate. 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

0: Lola Young con Missy, a quien escuchamos en el Match Morning de Match 100.1 más Pop. Conéctate, la artista Match, elogiada por Elton John de ser una de las promesas de la música de los próximos años. Que Elton John también salió por ahí noticias de que viene por acá a México muy pronto para su gira de despedida, Matcher. Fíjate nada más. Oigan, a las 7:58 me voy a lanzar con 30 minutos de música continua sin cortes comerciales para que no se lo pierdan. Soy Mitch Peregrina contigo hasta las 10 de la mañana. Ya son las 7:52 en el Match Morning de Match 100.1 más Pop. Conéctate.
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¿Qué onda, mi Matcher? 7:57 minutitos. Arrancamos una hora más de música. Tenemos 30 minutos de música continua para ti con pura buena musiquita. Que tengas una gran mañana de miércoles, ombliguito de semana. Y Matchers, les traemos por supuesto más noticias y por supuesto todo lo que hay que platicar en esta horita de música. Bienvenidos todos, qué gusto acompañarlos con, pues vaya, mucha información que vamos a tener más adelante. Y estaremos empezando con que México buscará ser la nueva serie del torneo de fútbol en 2038. Los detalles aquí en Match 100.1 más pop, conéctate. 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

El Match Morning de Match 100.1 más Pop. Conéctate con Tame Impala, Drácula. Lo que escuchaste, mi Match, en este miércoles 8:05 en Culiacán. Que tengas un gran trayecto a donde quiera que te dirijas, trabajo, oficina, hacer ejercicio, pendientes. Buen día, mi Match. Y oigan, ¿saben que México aparentemente está buscando ser de nuevo la sede del torneo de fútbol en 2038, Matcher? Así es, si hay algo que ha quedado claro es que las tres sedes mexicanas, Matcher, fueron las que mejor vaya ambiente y derrama económica han generado dentro de las candidatas, ¿no? Que fueron Estados Unidos y Canadá. Es por ello que se está planteando la posibilidad de que México busque ser la sede de este torneo de fútbol para el 2038, Matcher. Los estatutos de la Federación Internacional de Fútbol impiden que una confederación repita la sede en las dos ediciones siguientes. Así que para 2030, estas sedes se van a dividir entre Europa, África y Sudamérica. Y en 2034, Asia con Arabia Saudita. Por lo que CONCACAF y Oceanía quedan como las últimas regiones elegibles para 2038, Matcher. Así que estaremos viendo si tal vez México se lleva la próxima justa futbolera. Y pues estará bastante interesante de ver. ¿Les dataría que fuera otra vez por acá en México? Qué interesante, ¿no? Me encanta. En fin, vámonos ahora con más buena música. Me echarse Mitch Peregrino, te acompaña hasta las 10 de la mañana todos los días. Llega el éxito de Sia Chip Trails en la canción 2 de esta hora aquí en el Match Morning. 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

0: El Match Morning de Machos y 1.1 más pop. Conéctate, Justin Bieber y Nicki Minaj con Beauty and a Beat. ¿Lo que escuchaste? Son ya las 8:14 y mis Matchers, les traemos más buena música, más datos interesantes. En unos instantes estaremos hablando de qué creen, de que a pesar de estar invitado a la boda de su ex Taylor Swift, Harry Styles canceló su asistencia y les voy a platicar por qué a las 8:24 aquí en el Match Morning de Match 100.1 más pop. Conéctate, soy Mitch, contigo hasta las 10 todos los días.
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el Match Morning de Match 100.1. Más pop, conéctate con Harry Styles, Sing of the Times, lo que escuchaste en este miércoles, ombligo de semana, mi Matcher, 8 de julio, con pura buena música para todos ustedes. Y oigan, les traigo, por supuesto, noticias de Harry Styles, porque a pesar de estar invitado a la boda de Taylor Swift, su ex, canceló su asistencia, y les voy a decir por qué, mi Matcher. Está bien interesante. Soy Mitch Peregrina. Desde las 6 de la mañana hasta las 10, todos los días aquí en el Match Morning. Y Harry tuvo que rechazar esta invitación a la boda de su ex Taylor Swift, celebrada el viernes 3 de julio, Matcher, en Nueva York, debido a su gira Together Together Tour, ya que ese mismo día tenía programada su presentación en Wembley, Inglaterra, y el cantante pues le rindió un sutil homenaje a Taylor Swift interpretando una canción llamada To Ghost, que es un tema que se rumorea y escribió inspirado en Taylor Swift. Así que, pues, qué interesante. A ver, ¿tú hubieras ido a la boda de tu ex? Lo interesante acá es que la nueva novia de Harry Styles, Zoe Kravitz, ella es mejor amiga de Taylor y sí fue a la boda. Así que, chismecito. En fin, vámonos a escuchar a Taylor Swift. I Know It, I Know You. Lo que escuchamos en la canción 6 de esta hora aquí en el Match Morning de Match 100.1. Más pop, conéctate. Gran ombligo de semana, Matcher.

0: ¿Qué tal, mi Matcher? Buena mañana en el Match Morning de Match 100.1 más Pop. Conéctate. Seguimos conectados en este miércoles. Ya son las 8:36 minutitos y te voy a compartir por qué es importante, Matcher, crear oraciones que incluyan nuestro nombre en nuestro diálogo interno desde la neurociencia. Ahí te va a estar bien interesante esto que te voy a platicar. Soy Mitch Peregrina, desde las 6 de la mañana hasta las 10, todos los días aquí en el Match Morning. Y bueno, resulta, Matcher, que intentarlo te ayuda a tener mayor control de lo que piensas y cómo piensas. A ver, mi Mitch, explícame, dame más detalles. Ahí te va. Incluir aparentemente tu propio nombre en tu diálogo interno es crucial porque activa un mecanismo neurocognitivo llamado distanciamiento psicológico. ¡Órale! El cual reduce el estrés y optimiza la toma de decisiones sin agotar tu energía mental, Matcher. Esta práctica es conocida como ilismo, ¿no? Y modifica, básicamente, Matcher, el cómo el cerebro procesa, pues, el cómo nos hablamos, ¿no? Por ejemplo, puedes utilizar una... Carlos, mantén la calma. Tú puedes resolver esto. En mi caso sería Mitch, cálmate, tranquilízate. Si es que estoy pasando un momento difícil, todo está bien. Ya ahí empiezas como que a tener menos bucles de pensamientos negativos, Matcher, y pensar en positivo. Así que puedes empezar a hablarte a ti mismo. Y es algo que viene bastante bien para cuando tengas un momento difícil. Fíjate nada más. ¿Sabías de esto? Muy interesante. Yo lo voy a empezar a aplicar. Si a ustedes les sirve, empiécenlo también a aplicar. Y ya me cuentan qué tal les va en redes sociales. Arroba Mitch Peregrina, Match Radio HQ. Vámonos ahora con Alex Warren. Suena Ordinary en la canción número 11 de esta hora de música. Aquí en el Match Morning de Match 100.1 más Pop. Conéctate. Buenos días, mi Matcher.
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0: Temper City con Self Aware en el Match Morning de Match 100.1 más Pop. Conéctate, esta dupla de artistas Match que nos sorprendieron, Match, porque vinieron con una canción nada más, crearon una banda y así lograron llegar al estrellato estos dos grandes artistas. Bien por ellos. Oigan, en unos instantes estaremos hablando de algo bien interesante, porque aparentemente los parisinos están abandonando sus departamentos para dormir en parques públicos. ¿Por qué? Lo platicamos a las 9.5 minutitos aquí en el Match Morning de Match 100.1 más Pop. Conéctate en instantes. Te traigo 30 minutos de música continua sin cortes comerciales a partir de las 8.52 aquí en el Match Morning de Match 100.1 más.
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Hola, hola, mis matchers. 8:52 minutitos en este miércoles 8 de julio con pura buena musiquita para todos ustedes. Tenemos una hora más de puras buenas canciones. A partir de ahorita me voy a lanzar con 30 minutos de música sin parar para todos ustedes. Y les traigo una noticia porque cientos de parisinos, matchers, están abandonando sus departamentos por las noches para dormir en parques públicos. Imagínate que eso estuviera pasando aquí en Culiacán. Vamos a hablar de por qué pasa esto y está bien interesante. A las 9 de la mañana con 5 les traigo esta historia viral aquí en Match 100.1 más Pop. Conéctate, estás escuchando el Match Morning.

Es el Match Morning de Match 100.1 más Pop. Conéctate hoy, Beijing, con So Easy. Lo que acaba de sonar mi Matcher son las 9:02 día de la mañana en este miércoles. Gran día para ti. Y te traigo una noticia viral que estuvimos conociendo hace poquito acerca de nuestros hermanos parisinos, porque están abandonando sus departamentos, Matcher, por las noches para dormir en parques públicos. ¿Pero por qué está pasando esto? Bueno, se sabe que últimamente el calor, Matcher, ha sido muy fuerte en Europa, y por esta razón, pues el gobierno de Francia ha habilitado pues la oportunidad de que muchos puedan dormir fuera de sus casas, Matcher. Justamente en los parques públicos son refugios temporales. ¿Por qué? Porque los techos, Matcher, de distintas partes de París, pues tienen un gris de zinc, como les dicen, son techos grises de zinc, lo que permite que el calor se concentre en estos techos. Y por esa razón, mi Matcher, pues es que se calientan mucho más los cuartos y es imposible estar ahí. Así que si ustedes que me están escuchando ven a gente dormir por allá, pues es por esta razón, porque hay demasiado calor. Y se sabe que por allá menos del 15% de los hogares franceses cuentan con aire acondicionado. O sea, es como, imagínate aquí en Culiacán, que ya muchos normalizan en sus posibilidades, claro, tener un aire acondicionado, pues se vuelve todavía más difícil por allá, que no es tan normal el calor, ¿no? Imagínate. Vámonos ahora con música. Llega Pink con Get the Party Started en la canción 2 de esta hora aquí en Match 100.1. Más Pop, conéctate. Gran miércoles, mi Matcher.

Buenas, mi Matcher, estás en el Match Morning de Matcha 100.1 más Pop. Conéctate con Justin Bieber y de Kid Leroy. Stay, lo que escuchas, siendo ya las 9:09 de la mañana, en vivo a través de iHeartRadio y, por supuesto, en tu radio a través de Matcha 100.1 más Pop. Conéctate. Y oigan, ¿saben que hay una colaboración que acabo de sacar? El buen Jungkook de BTS, Matcher, junto a una marca llamada Calvin Klein, que ha sido oficialmente reconocida como la más exitosa en la historia de la marca de la ropa, Matcher, según declaraciones del CEO de la marca. Stefan Larsson, el ejecutivo de la marca, dijo que el efecto BTS los ha contagiado y la campaña con Jungkook generó una demanda global sin precedentes, con productos agotados en múltiples regiones. Matcher, en China la línea alcanzó hasta el 99% de ventas, al igual que en Los Ángeles y en Japón. Así que, pues vaya, se sabe, Matcher, que cuando algo se asocia a BTS es una locura total, porque pues tiene miles y millones de fans alrededor del planeta. Qué buena onda, me encanta. Bien por Jungkook, BTS y esta marca de ropa, mi Matcher. Vámonos a escuchar justamente a BTS con Swim, canción 4 de esta hora aquí en Match 100.1 más Pop. Conéctate, escuchas el Match Morning.

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1: Hola, mi Matcher. Good morning por la mañana. Que tengas un excelente tramo al trabajo, a la oficina, sacar pendientes, echar vueltas. Que te vaya muy bueno, muy, pero muy bien. Y te traigo noticias porque quiero preguntarte: ¿es buena idea establecer una relación de pareja con alguien que ya tiene hijos? ¿Sí o no? Te voy a explicar las razones de por qué sí o por qué no a las 9:20 aquí en el Match Morning de Match 100.1 más Pop. Conéctate. Soy Mitch, contigo hasta las 10 todos los días.
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Mi Matcher, escuchas el Match Morning de Matcha 100.1 más Pop. Conéctate, David Guetta, con Titanium, lo que acaba de sonar. Son ya las 9:21 minutos en este miércoles, ombligo de semana. Y oigan, les voy a compartir si es buena idea establecer una relación de pareja con alguien que ya tiene hijos. Mi Matcher, escúchense esto que es increíble. Soy Mitch Peregrina, desde las 6 de la mañana hasta las 10 todos los días aquí en el Match Morning. Y bueno, empecemos diciendo que establecer una relación de pareja con alguien que ya tiene hijos puede ser una experiencia muy enriquecedora, o sea, para bien, pero no es una decisión que deba tomarse a la ligera. La viabilidad de este tipo de relaciones no depende de un sí o un no, sino de tu madurez, tus expectativas de vida y la dinámica familiar de la otra persona, Matcher. Hay que hacer unas preguntas para saber si se va a armar o no se va a armar. Empezamos con ¿qué rol esperas tener? ¿Al principio vas a ser la pareja de la mamá o el papá? ¿No ser su tercer padre? ¿Puedes manejar el dar apoyo sin tener la autoridad de educar o disciplinar? Segunda pregunta, ¿quieres hijos propios en el futuro? Si tú quieres hijos y la otra persona ya cerró esa etapa o viceversa, es un conflicto a largo plazo que debes analizar, Matcher. Y no es de que, bueno, ya cambiará de opinión. No, no, porque después te vas a frustrar y va a ser peor, ¿ok? Y por último, ¿cómo maneja tu pareja los límites? Es vital observar si tu pareja sabe separar su rol de papá o mamá de su rol de pareja. Así que, por mucha atención en esos puntos, si es que quieres armar una familia con alguien que ya tiene hijos. Fíjate nada más. Vámonos ahora con música. Llega Olivia Rodrigo con The Cure, que justamente Olivia Rodrigo nos habla acerca del amor, Matcher, y de cómo estar con una pareja no resuelve los problemas o los conflictos propios. La escuchamos en la canción 6 aquí en el Match Morning de Match 100.1 más Pop. Conéctate.

Buenas, mi Matcher. Ya estamos en el Match Morning de Matcha 100.1 más Pop. Conéctate, Dua Lipa con Houdini. Lo que acabas de escuchar, 9:34 minutitos. Nos queda media hora para terminar esta hora de música. Y te traigo los mejores antibióticos Matcher naturales que tienes que empezar a utilizar desde ya. Los antibióticos se sabe que no son dañinos para la salud, pero son medicamentos esenciales Matcher que salvan millones de vidas y puede resultar contraproducente tomarlos demasiado pronto, por así decirlo, o tomarlos demasiado en la vida, Matcher, ya que puede que las bacterias muten y se vuelvan inmunes a los fármacos. Pero te voy a compartir antibióticos naturales que puedes empezar a utilizar desde hoy. Por ejemplo, los 6 mejores antibióticos naturales son la cebolla, porque es antimicrobiana, refuerza las defensas y mejora la digestión. El jengibre es buenísimo en cuestión de ser un antibacteriano, antiinflamatorio, alivia la garganta, Matcher. El romero es antiviral, antioxidante, apoya la salud respiratoria. El ajo es un gran antimicrobiano, fortalece el sistema inmune, ayuda a mantener niveles saludables de colesterol. El orégano también es buenísimo y el tomillo, Matcher, es otro que también debes de agregar para favorecer las defensas naturales. Así que ahí lo tienes, empieza a utilizar estos antimicrobianos naturales, antibióticos naturales en tu cuerpo. Fíjate nada más, en tu dieta diaria, ¿no? En fin, vámonos ahora con un gran artista Match, el buen Dominic Fike, el artista Match, que se unió a la programación después de tener un éxito rotundo con este rolón que se llama Baby Doll, y lo escuchamos en la canción número 9 de esta hora aquí en el Match Morning de Match 100.1 más Pop. Conéctate.

El Match Morning de Match 100.1 más Pop. Conéctate de Black Eyed Peas con Where Is The Love. Lo que acabas de escuchar, mi Matcher, 9:42 minutitos ya de la mañana, en esta mañana con pura buena musiquita. 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Así que ahí nos estamos escuchando, ¿ok? Vámonos ahora con música. Llega Robin con eso que se llama Dancing On My Own, en la canción número 14 de esta hora aquí en Match 100.1 más Pop. Conéctate, te escuchas el Match Morning.

0: Es el Match Morning de Matches y un punto uno más pop. Conéctate con Robin Dancing on My Own. Lo que acabas de escuchar, Me Matcher, nueva canción que se integra a la programación de Match gracias a sus votos y peticiones. Y oigan, a las 9:56 yo me paso a despedir del programa el día de hoy. Te voy a dejar con Karen López, ¿ok? Que tengas una excelente mañana. Los dejo con mucho más aquí en el Match Morning de Match 100.1 más pop. Conéctate. Soy Mitch, contigo hasta las 10 todos los días.
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Estás en Match 100.1 más Pop. Conéctate, Hendrix con Golden. Lo que acabas de escuchar a 9:56 minutos ya de la mañana en este miércoles. Ombligo de semana, mi macho. Yo me voy a despedir en estos instantes. Te dejo con Karen López para que sigas disfrutando de la buena música hasta las 2 de la tarde, que te acompaña de 2 a 6 Joana Martínez y de 6 a 10 Rox Trujillo, acompañándote con buena música. No me voy a despedir sin antes mandarle un saludote, un apapacho a nuestra querida Matcher Fernanda, que el día de hoy está cumpliendo años. Muchas felicidades. Que la pases muy bonito y que disfrutes este maravilloso día. Ahora sí me voy, Matchers, con esto de Adele. Se llama Easy On Me. Soy Mitch Peregrina. Sígueme en redes, arroba Mitch Peregrina, arroba Match Radio HQ en Instagram. Y los dejo con este rolón aquí en el Match Morning de Match 100.1 más Pop. Conéctate. Hasta mañana, mi Matcher.

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2: Hola, Matchers, ¿cómo están? Buen miércoles para todos. Esto es Match 100.1 más Pop. Conéctate y yo soy Karen López, acompañándolos hasta las 2 de la tarde. Arrancando programa con todo. 33 grados la temperatura en Culiacán. Ombliguito de semana, Matchers. Oigan, Olivia Rodrigo rompió todos los récords con su tercer álbum y dijo cómo le gusta celebrar sus logros. Así que ya les voy a platicar cómo ella celebra los momentos de éxito. Ya les cuento ahorita en 6 minutos. Sale, vale, quédense, bienvenidos. Esto es Match 100.1 más Pop. Conéctate. 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
1: Swift lo superó, Olivia Rodrigo. Y en una entrevista le preguntaron, ¿cómo celebras estos logros? Pues dijo, mis amigos me organizaron una fiesta con bebidas y aperitivos inspirados en el video de mi canción The Cure. Me pareció un gesto muy dulce y muy imaginativo por su parte. Así que sí, lo he celebrado y lo celebro con ellos. El álbum trata sobre una etapa de mi vida en la que tuve que procesar muchas emociones y todo lo que he vivido en los últimos años. Y el hecho de poder llegar a tanta gente de esta manera es un sueño hecho realidad. Es lo que dice Olivia Rodrigo, la acabamos de escuchar aquí en Match. Y pues seguramente va a seguir con los éxitos de este tercer disco. Vamos ahora con más música. Viene Steven Sánchez ya sonando aquí en Match 100.1. Más pop, conéctate, es Until I Found You.

0: Steven Sánchez con Until I Found You en Match 100.1 más Pop, Conéctate y Matcher. Las canciones de amor que Lady Gaga le ha dedicado en su última era musical a su prometido. Ya les voy a platicar cuáles son ahorita a las 10.22 que vamos a escuchar a Lady Gaga, que se pone bien romántica. Esto es Match 100.1 más Pop, Conéctate.
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Esto es Match 100.1 más pop. Conéctate con Lady Gaga. Burn This Way es lo que escuchaste. Oigan, Matchers, estas son las canciones de amor que Lady Gaga le ha dedicado a, en su última era musical, a su prometido Michael Polanski. Ya te voy a platicar esta lista de canciones. Soy Karen López, los acompaño hasta las 2 de la tarde. Y el aclamado álbum de Lady Gaga, Mayhem, que lanzó el año pasado, ha dejado claro que Michael Polanski fue su inspiración principal. A diferencia de otras eras marcadas por el desamor, esta etapa destaca por su fuerte estabilidad emocional, donde Polanski no solo inspiró las letras, sino que también actuó como productor ejecutivo del álbum y coescribió varias canciones. ¿Cuáles son estos temas que Lady Gaga le ha dedicado a su prometido? Ahí te va. Uno, Blade of Glass, una balada que es la balada principal del álbum. De hecho, Lady Gaga cerró su gira mundial Mayhem Ball Tour dedicándole esta canción en vivo a Michael, agradeciéndole por hacer posible el show. La letra está inspirada en la propuesta de matrimonio casual que él le hizo en el patio trasero de su casa, Matchers. La otra canción es Vanishing to You. Michael Polanski coescribió el tema tras animar activamente a Lady Gaga a regresar al dance pop y reconectarse con esa música que tanto la hacía feliz a ella. También la canción All I Need Is Time. Al presentarla al piano, Lady Gaga la introdujo diciendo: mi amigo Michael, mi prometido, mi amor y yo escribimos esta canción para ustedes. El tema habla sobre sanar y mirar hacia el futuro en pareja. Pues ahí está, Matchers. Cuando escuchen estas canciones, pues pueden pensar e imaginarse esa gran inspiración que ha sentido Lady Gaga por el amor de su vida, esa etapa tan bonita, tan estable emocionalmente que está viviendo con su pareja. Vamos ahora a escuchar con Tame Impala, esto es Dracula, ya a las 10 de la mañana con 27 minutos, Matchers, canción número 7 de esta hora. Esto es Match 100.1 más pop, conéctate.

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1: Estás en Match 100.1 más pop. Conéctate con Benson Boone. Beautiful things es lo que escuchaste, Matcher. 10:37 a.m. Espero tengas un excelente ombliguito de semana. Apenas arrancando el día, Matchers. Este día soleado, muy soleado, pero que se espera que por ahí de las 5 de la tarde ya se nuble y llueva. Así que tomen sus precauciones porque este calor es por algo, porque yo creo que sí por la tarde pues va a haber lluvia de nuevo. 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Y vámonos con Bruno Mars. Esto es I Just Might. Ya sonando aquí en Match 100.1 más pop. Conéctate.

0: Macklemore y Ryan Lewis con Can't Hold Us aquí en Match 100.1 más pop. Conéctate en 3 minutos. Arrancamos media hora de música continua, música sin comerciales aquí en Match 100.1 más pop. Conéctate.
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2: Estás en Match 100.1 Más Pop, conéctate. Matcher, en 8 minutos se dan las 11 de la mañana. Feliz miércoles para todos. Y justo, Matchers, a las 11 vamos a platicar de que una cuenta de TikTok está vendiendo la basura de la boda de Taylor y Travis Kelce. ¿Qué? A $25 la está vendiendo la pieza, que te dijera. ¿Qué? ¿Vendiendo la basura, Matchers? Ya les voy a contar ahorita a las 11 que escuchamos a Taylor Swift. Quédense conmigo, soy Karen López en Match 100.1 Más Pop. ¡Conéctate!

estás en Match 100.1 más Pop. Conéctate con Muse. Starlight es lo que acabas de escuchar. Feliz ombliguito de semana, Matchers. Ya a las 11:02, la escudería Match está en ruta. En este momento se dirige al sector Campiña, Matchers, con regalitos, con artículos oficiales de Match. Y ahorita a las 11:06 les voy a decir exactamente la ubicación. Sale, vale, para que estén muy pendientes, pero si están en sector Campiña, pues ahí van a estar súper cerca de ustedes. Sale, vale. Lo que viene, Matchers, es de Taylor Swift, que oigan, se está vendiendo una cuenta en TikTok, está vendiendo la basura de lo que fue la boda de Taylor Swift y Travis Kelce. A $25 la pieza, pásele, pásele, llévele, llévele. Soy Karen López, haciendo Match con ustedes hasta las 2 de la tarde, y es que la locura por la boda de Taylor y Travis ha llegado a niveles verdaderamente surrealistas. Una persona que dice haber estado en el Madison Square Garden cobra $25 por un trozo de papel, una botella de plástico, confeti del suelo, cualquier trozo de basura procedente de la boda de Taylor. Un negocio redondo para el creador, porque pues el costo de la materia prima es literalmente cero, o sea, es basura, la agarró de piso en el Madison Square Garden. De ser cierto, porque el vendedor se está aprovechando de los sentimientos, de la nostalgia de los fans que pues no pudieron estar cerca del Madison Square Garden, que no pudieron estar en Nueva York, porque debo decirles que muchos fans viajaron a Nueva York para saber que estaban ahí en el mismo lugar donde se estaba desarrollando la boda, Matchers. Pero a diferencia de un autógrafo o de un boleto físico del evento, es imposible demostrar que un pedazo de basura estuvo realmente ahí en la boda. O sea, lo puedes recoger de cualquier parte, meterlo en una bolsa transparente y decirle que a la gente que pues es de la boda de Taylor. Entonces, híjole, Matchers, esto de verdad que impacta. Alguna vez otro fan intentó vender bolsas de plástico con aire de los conciertos del Eras Tour de Taylor. Se llegaron a subastar y por miles de dólares, cientos y miles de dólares. Y el confeti oficial de los conciertos que caía del techo también se vendía regularmente en plataformas. ¿Qué tal? ¡Qué fuerte! ¿Comprarían, Matchers, una bolsa de basura de la boda de Taylor Swift por $25? Pues ahí está. Puedes checar en internet. 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Es lo que suena con Taylor Swift en Match 100.1 más Pop. Conéctate.

Esto es Match 100.1 más Pop. Conéctate con Katy Perry, Teenage Dream. Ya a las 11:11, hora mágica, Matchers. Feliz miércoles para todos. Hora mágica para mis Matchers que vayan a la escudería Match porque se van a llevar un regalito, un artículo oficial de Match.

0: Dua Lipa con Don't Start Now en Match 100.1 más pop, conéctate. Oye, Macho, Rihanna compartió palabras de aliento con una fan que está enfrentando el cáncer. Ya les cuento qué conversación tuvieron. Ahorita a las 11:22 que vamos a escuchar a Riri aquí en Match 100.1 más pop, conéctate.
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Estás en Match 100.1 más pop. Conéctate con Rihanna, Only Girl. Oigan, Matchers, Rihanna de nuevo viral porque Rihanna compartió palabras de aliento con una fan que está enfrentando el cáncer, a la que se encontró en un supermercado. Soy Karen López, os acompaño hasta las 2 de la tarde y resulta que la cantante accedió a tomarse una foto con una seguidora que se acercó a ella en un supermercado mientras Rihanna estaba grabando un video. Estaba grabando un video con Jason Lee como parte de la serie Jason Lee Unlocked, Grocery Shopping with Rihanna. O sea, era una actividad. Estaban grabando un programa y toda la cosa, Matchers. Entonces, una fan que estaba ahí haciendo las compras se dio cuenta que era Rihanna, se acercó con ella y le pidió una fotografía. Entonces, Rihanna le dedicó un mensaje después de que la mujer le comentara que vive con cáncer y pues se sentía insegura con su apariencia. Ella dijo, me veo terrible, puedo tomarme una foto contigo, y ella, pues Rihanna aceptó de inmediato y le dijo, no te ves terrible, cada vez que conozcas a alguien no hagas eso, no le digas eso, eres increíble tal como eres. Es lo que le dijo Rihanna. Le pidió que no volviera a descalificarse de esa manera por su aspecto. ¿Qué tal, Matchers? ¿Y saben qué es lo más padre y lo que se está comentando mucho en redes sociales? Que Rihanna no lo hace desde la compasión. Lo hace como que, a ver, no. Tú te ves increíble. Y eso es lo que debemos hacer, Matchers, dar ese mensaje. No desde la lástima, pues, no. Desde el empoderamiento, desde la fuerza, Matchers. Y ese es el mensaje que le dio Rihanna a esta mujer, que pues está en un momento complicado y seguramente este encuentro con Rihanna la debe haber animado mucho. Vamos ahora con Olivia Dean, So Easy to Fall in Love, aquí en Match 100.1. Más pop, conéctate.

Save Your Cheers con The Weeknd en Match 100.1 más pop. Conéctate, es lo que acabas de escuchar. 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Ya sonando con Right Round en Match 100.1 más pop. ¡Conéctate!

0: City con Self Aware aquí en Match 100.1 más Pop. Conéctate en Matcher. En 3 minutos vamos a arrancar media hora de música continua, música sin comerciales, así que quédate en Match 100.1 más Pop. Conéctate.
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2: Onda Matcher, seguimos en Match 100.1 más pop, conéctate. Yo soy Karen López, los acompaño hasta las 2 de la tarde. Estamos arrancando media hora de música continua, música sin comerciales. 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Esto es Match 100.1 más pop, conéctate.

Estás en Match 100.1 más pop. Conéctate con Selena Gómez. Love you like a love song. Es lo que acabas de escuchar, Matcher. Y a las 11:59 en este ombliguito de semana, ya estamos a 8 de julio, Matchers, avanzando este mes veraniego en el que los estamos consintiendo con bocinas inteligentes Match, justamente para disfrutar de un excelente verano. Celebramos esta temporada del año que es tan esperada, vacacional, para que acompañes, Matcher, tus tardes en la alberca, en la playa, tus tardes de vacaciones con tus amigos, con tu familia, con buena música, con Match, por supuesto, y que siempre estés conectado. ¿Cómo participar por tu bocina inteligente? Ahí te va. 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Y viene Olivia Rodrigo con The Cure, ya sonando, Matcher, aquí en Match 100.1 más pop. Conéctate.

Esto es Match 100.1 más pop. Conéctate con Hugo. Jamaican es lo que acabas de escuchar. Oye, Matcher, Harry Styles estaba invitado a la boda de Taylor Swift. Sí, pero no fue. ¿Por qué no fue? Ya te cuento. Soy Karen López, te acompaño hasta las 2 de la tarde y a pesar de estar invitado a la boda de su ex Taylor Swift, Harry Styles pues canceló su asistencia porque pues estaba presentándose con su gira Together Together Tour. Tenía que presentarse este viernes 3 de julio en el estadio Wembley, allá en Londres, en Inglaterra. No obstante, el cantante le rindió un sutil homenaje a Taylor al interpretar a capela un fragmento de su canción To Ghost, tema que se rumora escribió inspirado en ella. O sea, fue como un guiño para Taylor Swift dentro del concierto. Por otro lado, su prometida Zoe Kravitz, es que no les dije porque estaba invitado, ¿verdad? Harry Styles, porque él tiene tiempo saliendo con Zoe Kravitz. Y Zoe Kravitz es una de las mejores amigas de Taylor Swift. Entonces ella sí fue a la boda, Matchers. Sí se presentó, pero pues fue soltera. Fue sin Harry Styles. Pues, ¿qué tal, Matchers? ¿Será que Harry Styles no se organizó para estar libre para ir a la boda? ¿Que no hubiera querido ir? ¿Que hubiera sido incómodo? Nunca lo sabremos. O ya pasó demasiado tiempo, ya tal vez no es para nada incómodo y son adultos y ya maduraron y finalmente la relación de Harry Styles y Taylor Swift fue súper, súper fugaz. Intensa, sí, porque eran unos adolescentes, pero pues fue muy, muy, muy rápida, Matchers. Pues ahí está, porque Harry Styles no fue a la boda a pesar de estar invitado. Vamos a escucharlo con Acid Wash aquí en Match 100.1 más pop. Conéctate.

0: es Harry Styles con Acid Was aquí en Match 100.1 más Pop. Conéctate. 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Quédate conmigo, soy Karen López en Match 100.1 más Pop. Conéctate.
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Esto es Match 100.1 más Pop, conéctate. Este 2026 ha sido bien especial para todos los Directioners. Acabamos de escuchar a One Direction Matchers con Story of My Life, porque pues sus integrantes, sus ex integrantes, pues han lanzado álbums y están de gira. 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Vamos ahora con Ariana Grande, Matcher. Esto que suena es Hey That I Made You Love Me, ya sonando aquí en Match 100.1 más Pop, conéctate.

Esto es Match 100.1 más pop. Conéctate con Billie Eilish. Wildflower es lo que acabas de escuchar. Oye, Matcher, Billie está bien desaparecida de redes sociales, de la música, pero es que anda grabando una película. Soy Karen López, los acompaño hasta las 2 de la tarde. Y sí, Billie Eilish se encuentra actualmente involucrada en la filmación de la adaptación cinematográfica de la icónica novela de Sylvia Plath, The Bell Jar, La Campana de Cristal. Este proyecto marca su debut como actriz en un largometraje, el cual Matchers pues está muy esperado porque será dirigido y adaptado por la ganadora del Oscar, Sarah Pauli. O sea que sí se espera que sea pues una película muy, muy buena, Matchers. Y además de su faceta como actriz, también lanzó recientemente su propio proyecto cinematográfico titulado Billie Eilish Hit Me Hard and Soft The Tour, una película de su concierto dirigida por James Cameron. Así que ella está muy inmersa en el mundo cinematográfico en este momento. Dijo que no iba a dejar tan abandonada la música. Esperemos que pronto podamos escuchar una nueva canción o alguna presentación, pero pues sí está muy ocupada ya en las filmaciones de esta película. Matchers empezó a filmar ahora en junio pasado en Toronto, en Canadá, y su estreno está previsto para el 2027. Vamos a escuchar ahora a Lady Gaga, que ya está sonando con Alejandro, canción número 9 de esta hora. Feliz miércoles para todos, Matchers. Esto es Match 100.1 más pop. 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

0: Dancing on my own con Robin, aquí en Match 100.1, más pop, conecta de Matcher en 4 minutos, vamos a arrancar media hora de música continua, música sin comerciales, aquí en Match 100.1, más pop, conéctate.
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4: Hola Matchers, esto es Match 100.1 Más Pop. Conéctate, ¿qué onda? ¿Cómo les va este ombliguito de semana? Ya miércoles, Matchers. Avanzando esta semana en la que los mexicanos, pues, la empezamos tristes porque pues México salió de este torneo de fútbol. Pero ¿saben qué? Colombia también salió y Shakira le mandó un mensaje a su selección a través de sus redes sociales. Ahorita a la una vamos a escuchar a Shakira. Les voy a leer este mensaje que les escribió. Sale, vale. Quédense conmigo en Match 100.1 Más Pop. Conéctate.

Estás en Match 100.1 más pop. Conéctate, gracias por seguir conectado, Matcher, y bienvenido a los que se acaban de unir al programa. Acabamos de escuchar a Shakira con Whenever, Wherever. Shakira, que publicó en sus historias de Instagram primeramente un mensaje de apoyo a su selección colombiana. De apoyo de que estamos con ustedes, de que sí se puede, de que hay que demostrarle al mundo, pues, ¿cómo somos los colombianos? Esto decía su mensaje. Pues, tres doritos después, Colombia cae ante Suiza, pero Shakira se pronuncia de nuevo, Matchers, en sus redes sociales para pues darles unas palabras muy lindas a su selección, y ya les voy a dar lectura, les voy a platicar. Soy Karen López, os acompaño hasta las 2 de la tarde. Mi selección ha jugado este mundial con una entrega que nos enorgullece a todos. Lo hemos dado todo y está claro que Dios no se mete en el fútbol, porque si no, habríamos pasado a cuartos. Esas lágrimas de nuestro Lucho Díaz son las lágrimas de cada uno de nosotros, los colombianos, que gritamos, nos emocionamos, cantamos y celebramos cada paso de nuestra selección. Y aunque este resultado no está a la altura de nuestros sueños, quiero agradecerle con todo mi corazón a este equipo de luchadores que nos ha representado tan bien y nos ha hecho sentir tan orgullosos. Los amo. Es el mensaje que le dejó a su selección colombiana Shakira a través de sus historias. Qué bonito mensaje. Había sido criticada Shakira, Matchers, por asistir a algunos partidos que no eran de Colombia, pero pues ya platicamos que fue por logística, que fue porque Shakira se encuentra en la ciudad donde se estaban desarrollando estos partidos, pero pues obviamente siempre mostró su apoyo a su selección. También están bien tristes los colombianos, como nosotros, Matchers, pero pues el torneo sigue y a seguir disfrutando de los partidos, Matchers. Tame Impala, Drácula ya está sonando para continuar aquí en Match 100.1 más pop. Conéctate, esta es media hora de música continua, música sin comerciales.

Esto es Match 100.1 más Pop. Conéctate con Katy Perry. Hot and Cold es lo que escuchaste ya a la 1:10. Buen miércoles para todos, Matchers. Se va a armar un fiestón en Madrid, un after party de los conciertos de Bruno Mars allá en España. Soy Karen López, los acompaño hasta las 2 de la tarde, Matchers. Y definitivamente se dice que Madrid, que España en general, que ahí se vive la verdadera fiesta, Matchers. Bruno Mars lo sabe y ha decidido realizar un after party después de los dos conciertos que va a realizar el 10 y 11 de julio, o sea, este fin de semana ya. En Madrid, que son muy esperados, porque mucha gente va a viajar a Madrid para poder ver a Bruno Mars, porque solo estará en Madrid, allá en España. Escogió Madrid para presentarse. Entonces son unos conciertos muy esperados en Madrid, porque la hotelería dice que pues está mucha ocupación de todos los que van a estar viajando para el concierto. Y no solo eso, Matchers, porque va a realizar una fiesta. Según hemos podido saber, Bruno Mars estará presente en el After Party que se va a presentar y se va a celebrar más bien en el Fitz de Madrid. Un evento exclusivo y muy esperado donde el cantante va a ser el gran anfitrión. Y miren que Bruno Mars sabe de fiesta también, ¿eh? A él le encanta la fiesta. No se permitirán celulares, todo va a ser así con mucha seguridad, pero pues esta es una tercera oportunidad para aquellos que no hayan podido conseguir entradas para los conciertos, porque no es necesario haber ido a los conciertos para ir al after party, se pueden adquirir los boletos totalmente aparte. Oigan, pues ojalá que aquí también lo haga en México. Ya ven que viene en diciembre, pues que también se arme un after party, porque aquí en México también sabemos de fiesta. Bruno Mars ya está sonando con Risk It All aquí en Match 100.1 más Pop con Conéctate.

0: 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Esto es Match 100.1 más Pop. Conéctate con Olivia Rodrigo. Matcher es lo que acabas de escuchar aquí en Match. Si te gusta el deporte, Matcher, tus conocimientos te pueden hacer ganar muchos premios. Te voy a platicar cómo ahorita a la 1:25. Quédate conmigo en Match 100.1 más Pop. Conéctate.
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1: Esto es Match 100.1 más Pop. Conéctate con The Black Eyed Peas. Let's get started. Es lo que escuchaste, Matcher. Gracias por seguir conectado aquí en el 100.1 de tu radio. Espero la estás pasando muy bien este ombliguito de semana. 37 grados la temperatura en Culiacán. Oigan, ahorita está soleadito, pero hay probabilidad de lluvia por la tarde, por ahí de las 4, me está diciendo aquí los pronósticos, así que tomen sus precauciones. Ya la 1:28, provechito para los que ya están comiendo, los acompaño a los que van rumbo a comer, a casita o de regreso al trabajo, y los acompaño, Matchers, con buenas noticias, porque si eres de los que siempre presumen sus conocimientos en deportes, esto que te voy a platicar te interesa, porque tus conocimientos te pueden hacer ganar premios. 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Viene Taylor Swift con I Knew It, I Knew You, ya sonando en Match 100.1 más Pop. ¡Conéctate!

Esto es Match 100.1 más Pop. Conéctate con Justin Bieber y Daniel Caesar Piches. Oigan, Matchers, qué bonito mensaje compartió Hailey Bieber en su Instagram, Matchers, recordando aquel momento cuando se comprometieron ella y Justin Bieber. Soy Karen López, los acompaño hasta las 2 de la tarde y Hailey recordó el 7 de julio, o sea, ayer, el octavo aniversario de su compromiso con Justin, con una imagen en blanco y negro publicada en sus historias de Instagram, y en esta foto la pareja se está dando un beso y acompañó la imagen con la leyenda 8 años junto a dos emojis de anillos de compromiso. Matchers, el camino de la pareja hasta el altar pues no estuvo exento de tropiezos y de polémicas. De hecho, rompieron, Matchers. Hailey describió esta ruptura como muy dramática, esto en 2016, y ya ambos retomaron la relación en junio de 2018, y un mes después ya Justin le pidió matrimonio y lo anunciaron públicamente, y Justin escribió estas palabras en aquel momento: Hailey, estoy tan enamorado de todo lo que eres, comprometido a pasar mi vida conociéndote en cada parte, amándote con paciencia y amabilidad. Mi corazón es completamente tuyo y siempre te pondré en primer lugar. Eres el amor de mi vida, Hailey Baldwin, y no querría pasarla con nadie más. Esto es lo que le escribió en aquel momento Justin Bieber cuando se comprometieron, y pues Hailey lo recordó el día de ayer. Vamos ahora con más música. Ahí nos pusimos románticos y por eso vamos a escuchar a James Blunt. Esto es You're Beautiful, ya sonando 1:40. Feliz miércoles, Matchers. Esto es Match 100.1 más Pop. Conéctate.

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Kendrick Lamar y SZA es lo que acabas de escuchar con Luther aquí en Match 100.1 más Pop. Conéctate ya a la 1:54 en este ombliguito de semana. Matchers, llegó la hora de despedirme. Excelente miércoles para todos, que la sigan pasando bonito. Yo soy Karen López y recuerden que seguimos conectados en @KarenLópezFM, si me encuentran en Instagram. Se van a quedar con Joana Martínez, que arranca con una hora de música continua, los acompaña hasta las 6 de la tarde cuando llega Rox Trujillo para acompañarlos hasta las 10 de la noche. Que la sigan pasando bien. Nos escuchamos mañana en punto de las 10. Les mando besos y bendiciones sanitizados. Y esto que viene es de Pitbull. Con esto me despido. Es Feel This Moment, con la poderosísima voz también de Cristina Aguilera. Sigan conectados en Match 100.1 más Pop. Conéctate. Hasta mañana. Bye, bye. 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
2: 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Hola, hola, mis matchers. ¿Cómo están? Estás en Match 100.1 Más Pop, conéctate. Yo soy Joana Martínez y estoy lista para hacer match contigo a partir de este momento hasta las 6 de la tarde en este miércoles. Ya mitad de semana, ¿cómo te va? Espero que súper bien y ya te la sabes que cada que llego yo tienes una hora de música continua sin cortes comerciales para que disfrutes. 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Te cuento cómo participar en dos canciones más. Quédate conmigo aquí en Match 100.1 Más Pop, conéctate. Bienvenidos, Matchers.

0: escuchas Match 100.1 más pop, conéctate, es Coldplay. A Sky Full of Stars es lo que acabas de escuchar en este miércoles, mitad de semana. 2:10 PM, Matcher. Continuamos con una hora de música continua. 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Vamos a escuchar a Alex Warren con Ordinary. Es la canción número 203 de este miércoles, sonando aquí en Match 100.1 más pop. ¡Conéctate!
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Estás en Match 100.1 Más Pop. Conéctate, es Rihanna. Umbrella, lo que acabas de escuchar. Feliz miércoles. Ya es mitad de semana, 2 de la tarde con 22 minutos de Matchers. Fíjense que nuestra querida Rihanna compartió palabras de aliento con una fan enferma de cáncer, Matchers, que estaba enfrentando inseguridades por su imagen. Te cuento esto, yo soy Joana Martínez, feliz de conectar contigo hasta las 6 de la tarde. Y es que Rihanna protagonizó un encuentro con una de sus seguidoras, Matchers. Durante este encuentro, una mujer se acercó a Rihanna y le dijo: me veo terrible, vivo con cáncer, ¿puedo tomarme una foto contigo? Rihanna aceptó y respondió: no te ves terrible, Matchers. Y bueno, la admiradora agradeció esta disposición del artista y expresó que pues era una de sus seguidoras desde hace mucho tiempo. Después buscó en su teléfono una foto en la que aparecía usando peluca para enseñársela a Rihanna. Después de ver la imagen, Matcher, Rihanna señaló que apreciaba la línea natural del cabello de la mujer y la animó a sentirse cómoda con su apariencia. Le dijo: cada vez que conozcas a alguien, no hagas eso. Eres increíble tal como eres. Esto es lo que le dijo. Nos encanta, Matcher. Y la neta es que se ganó, bueno, siempre se ha ganado nuestros respetos, Rihanna, Matcher. Es increíble como cantante, como artista y como persona. Vamos a escuchar a nuestra querida artista Match, Olivia Rodrigo. Esto es The Cure. Es la canción número 206 de esta tarde, sonando en Match 100.1 Más Pop. Conéctate.

Escuchas Match 100.1 más Pop, conéctate con 21 Pilots, right? Es lo que acabas de escuchar en este miércoles. Excelente tarde, Matcher, para todos, 2 de la tarde con 32 minutos. Continuamos con una hora de música continua. 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Vamos a escuchar a Sabrina Carpenter, Man Child, canción número 208 en Match 100.1 más Pop, conéctate.

Escuchas Match 100.1 más pop. Conéctate con Justin Bieber y Nicki Minaj, Beauty and the Beat. Lo que acabas de escuchar. Esta canción me encanta, Matcher. Sin duda yo creo que es mi favorita de Justin Bieber. 2:44 p.m. Oigan, ¿ya descargaron la aplicación gratuita de iHeartRadio? 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Vamos a escuchar ahora una canción buenísima, Matcher. Esta se llama Fun, es de We Are Young. Es la canción número 210 de esta tarde en Match 100.1 más pop. Conéctate.

Escuchas Match 100.1 más Pop, conéctate con Temper City. Self-Aware es lo que acabas de escuchar, 2 de la tarde con 52 minutos, Matcher. ¿Cómo te va? Espero que súper bien. Oigan, vamos a escuchar a nuestra querida artista Match, Taylor Swift, que por cierto, ¿qué se sabe de su boda con Travis Kelce? Pues bueno, para empezar, fue el pasado viernes, Matcher. Yo soy Joana Martínez, estoy contigo hasta las 6. Y es que estos dos chicos se casaron en una boda bastante bien organizada, diría yo. Una temática de jardín y un montón de detalles personalizados con el logotipo T&T. Esta decoración tenía una temática de jardín. De hecho, pues en los días previos a la boda, Matcher, se les veía a las personas cómo llegaban con árboles y plantas al Madison Square Garden de Nueva York, lo que hizo pensar que la decoración podría tener como un target floral y natural. De hecho, pues los recuerditos de la boda también incluían este logotipo de T&T. Y la neta es que estuvo increíble, Matcher. De hecho, hasta Steve Nicks, amiga y mentora de Taylor, cantó en la boda. ¿Qué tal? Vamos a escucharla con Opalite, canción número 212 de este miércoles, sonando en Match 100.1 más Pop. Conéctate.

0: Estás en Match 100.1 más Pop. Conéctate o Polite de Taylor Swift. Lo que acabas de escuchar, Matcher. En 2 minutos te voy a poner 30 minutos de música continua sin cortes comerciales. Yo soy Joana Martínez. Quédate conmigo en Match 100.1 más Pop. Conéctate.
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5: Hello, Matchers. ¿Cómo están? Estás en Match 100.1 Más pop, conéctate. Yo soy Joana Martínez, feliz de hacer Match contigo como todos los días. Desde las 2 de la tarde hasta las 6, ¿cómo te la estás pasando? Espero que estés teniendo un lindo día lleno de cosas positivas. Oigan, quiero decirles que Sara Larson reveló que decidió descartar el videoclip de Eurosummer. Te voy a contar todos los detalles en dos canciones más. Yo soy Joana Martínez. Muchas gracias por conectar conmigo aquí en Match 100.1 Más Pop. Conéctate. ¡Feliz miércoles, Amateur!

escuchas Match 100.1 más Pop. Conéctate. Hey Dada y Maybe You Love Me de Ariana Grande, lo que acabas de escuchar. Excelente tarde, Matcher. Vamos a escuchar a nuestra querida artista Match, Sara Larson, que por cierto, reveló que decidió descartar el videoclip de Eurosummer que había preparado con Shakira. ¿Por qué? Te cuento. Yo soy Joana Martínez, feliz de conectar contigo hasta las 6 de la tarde. Y es que Sara Larson confirmó que existió un video junto a Shakira para la canción Eurosummer, pero que este material nunca fue lanzado. De hecho, pues explicó que, aunque este video llegó a grabarse, el resultado no cumplió con lo esperado de ella, así que pues prefirió detenerlo por respeto a Shakira y dijo, ella es un ícono absoluto y creo que merece un video pues más bueno. No quería lanzarlo solo para inflar mi ego y decir que tengo un video con Shakira. Eso es lo que dijo Matcher. Esta colaboración pues generó expectativa de los fans, pero pues finalmente quedó archivada a la espera de una producción que esté a la altura de ambas, Matcher. ¿Qué tal? ¿Se sabían esta? Vamos a escucharla, Sara Larson, Lush Life, canción número 215 en este miércoles en Match 100.1 más Pop. Conéctate.

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1: Inés, feliz de conectar contigo hasta las 6 de la tarde. 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Vamos a escuchar ahora a Lola Young. Esto es Messi. Es la canción número 218 de este miércoles, ombliguito de semana. Sonando aquí en Match 100.1 Más Pop. Conéctate.

0: Escuchas Match 100.1 más pop, conéctate, es Lola Young Messi, lo que acaba de sonar. Oigan, Matchers, les tengo boletos para que vayan a ver a Harry Styles a la Ciudad de México. Te voy a contar cómo participar a las 3 de la tarde con 30. Quédate conmigo en Match 100.1 más pop, conéctate.
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Escuchas Match 100.1 Más Pop. Conéctate Without Me de Eminem. Lo que acabas de escuchar en este miércoles 3 de la tarde con 30 minutos. Espero que estés teniendo un lindísimo día lleno de cosas positivas. Oigan, Matchers, quiero decirles que les tengo por acá, ya se la saben, lo prometido es deuda. Les tengo por acá boletos para que se vayan a ver a Harry Styles a la Ciudad de México el 10 de agosto. Yo soy Joana Martínez, feliz de conectar contigo hasta las 6 de la tarde. Si quieres participar, te cuento, tienes dos maneras. La primera, mándame mensaje directo a mi Instagram, me encuentras como @joanamartinezfm. Ponme la palabra Harry Styles, yo te paso un link y tú te registras. Si no tienes Instagram, no te preocupes, te va la manera número 2. Te vas a nuestra página matchmx.fm al apartado de promociones y te registras en el que dice pasaporte match para Harry Styles. Igual, todas las veces que quieras. Recuerda que entre más registros, más posibilidades tienes de ganar. Mucha suerte, Matcher. Va a escuchar ahora a Tame Impala con Drácula. Es la rolita número 220 de este miércoles, mitad de semana, sonando aquí en Match 100.1 Más Pop. Conéctate.

Escuchas Match 100.1 más pop, conéctate, Black Eyed Peas, Pump It, lo que acaba de sonar. Excelente miércoles, Matcher. Vamos a escuchar a Bruno Mars en colaboración con Apeche, en colaboración con Rosé Matchers, con Apeche. 3:38 p.m. Pero antes quería contarte que si tú eres fan de Bruno Mars, ya casi llega su esperado regreso a España, Matcher. Yo soy Joana Martínez, te acompaño hasta las 6:00 p.m. Y es que el próximo 10 y 11 de julio, Bruno Mars va a estar por allá en Madrid, Matcher, con su gira The Romantic Tour, marcando pues su regreso al país después de 8 años. Este concierto va a iniciar a las 8:00 p.m. y la neta es que va a estar increíble porque se espera que haga un recorrido por sus grandes éxitos junto con sus canciones más recientes del álbum The Romantic. Va a estar increíble, Matcher. Vamos a escucharlo a Bruno Mars con Rosé. Esto es Apeche, la rolita número 222 de esta tarde sonando aquí en Match 100.1 más pop. Conéctate.

0: Es el Match 100.1 más top. Conéctate con Katy Perry, Roar, lo que acaba de sonar, Matcher. En 4 minutos te voy a poner 30 minutos de música continua sin cortes comerciales. Yo soy Joana Martínez, gracias por conectar conmigo en Match 100.1 más top. Conéctate.
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Las 6 en este miércoles, ya es mitad de semana, 3 de la tarde con 52 minutos. Espero que estés teniendo bonito día. Oigan, les voy a contar cómo pueden ganarse unas bocinas inteligentes que están buenísimas. Te cuento cómo participar a las 4 de la tarde con 5 minutos. Yo soy Joana Martínez, muchas gracias por conectar conmigo aquí en Match 100.1 Más Pop. Conéctate.

Escuchas Match 100.1 más pop. Conéctate, es Taylor Swift. I know it, I know you. Lo acabas de escuchar. Es una de las canciones de Toy Story 5, Matcher. Me encanta. 4 de la tarde con 6 minutos. Espero que estés teniendo bonito día. 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Vamos a escuchar a Evanescence con Bring Me To Life. Esta es la canción número 225 de esta tarde, sonando en Match 100.1 más pop. ¡Conéctate!

Escuchas Match 100.1 más top, conéctate, es BTS. Swim, lo que acabas de escuchar, 4 de la tarde ya con 13 minutos, Matchers. Oigan, ya se viene el iHeartRadio Music Festival 2026. Se va a llevar a cabo los días viernes 18 y sábado 19 de septiembre en Las Vegas. Este cartel de esta 16ª edición está lleno de artistas Match y acaba de ser revelado, te lo cuento. Yo soy Joana Martínez, te acompaño hasta las 6. Fíjese que va a estar por allá BTS, Cardi B, Snoop Dogg, Sarah Larson, Benson Boone, Gogo Jules y otros artistas buenísimos. Si no puedes ir a Las Vegas y verlos en vivo, no te preocupes, que aquí en Match puedes escuchar toda la cobertura del evento en tu radio y a través de iHeartRadio en línea. No te lo puedes perder. Vamos a escuchar a Justin Bieber y The Kid LAROI con Stay, la canción número 227 de esta tarde sonando en Match 100.1 más pop. Conéctate.

0: Escuchas Match 100.1 más Pop, Conéctate, Justin Bieber y The Kid LAROI, Stay, lo que acabas de escuchar, Matcher. Si tú eres de los que siempre presumen sus conocimientos de deportes, te traigo un podcast buenísimo que te va a encantar. Te cuento todo en 6 minutos, quédate conmigo en Match 100.1 más Pop, Conéctate.
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Escuchas Match 100.1 más pop. Conéctate, Olivia Jean. So easy to fall in love. Lo que acabas de escuchar. 4:23 p.m. Matcher, si tú eres de los que siempre presumen sus conocimientos de deportes porque te encantan, esto te interesa porque ahora eso que sabes te puede llevar a ganar grandes premios escuchando Gol Gana, un podcast interactivo. 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Vamos a escuchar Smash Mouth con I'm a Believer, canción número 230 de esta tarde sonando en Match 100.1 más pop. Conéctate.

Escuchas Match 100.1 más pop, conéctate, Crazy in Love de Beyoncé, lo que acabas de escuchar. Excelente miércoles, Matcher. 4:34 p.m. Matchers, quiero contarles que Beyoncé estrenó su primera canción luego de 2 años de ausencia musical. ¿Qué tal? Yo soy Joana Martínez, te acompaño hasta las 6:00 p.m. Y es que Beyoncé sorprendió a sus fans al lanzar Morning Dew. Es su primera canción inédita en 2 años. Esta canción llegó por sorpresa el pasado 4 de julio y marca el inicio de la celebración del 20 aniversario de su álbum Birthday. No como un adelanto de un nuevo disco, Matcher. La canción recupera el sonido R&B que caracterizó sus primeros años y fue escrita junto a Pharrell Williams. Me encantó, Matcher. Ahora vamos a escuchar a Robin. Esto es Dancing on My Own. Es la canción número 232 de este miércoles. Suena en Match 100.1 más pop. Conéctate.

0: Escuchas Match 100.1 más Pop, conéctate, Bruno Mars, When I Was Your Man, lo que acabas de escuchar, Matcher. En 4 minutos te voy a poner 30 minutos de música continua sin cortes comerciales. Yo soy Joana Martínez, quédate conmigo en Match 100.1 más Pop, conéctate.
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mis matchers, ¿cómo están? Estás en Match 100.1 Más Pop, conéctate. Yo soy Joana Martínez, estoy haciendo match contigo como todos los días, desde las 2 de la tarde hasta las 6 en este bonito miércoles. Ya mitad de semana, espero que estés teniendo lindo día, lleno de cosas positivas. Oigan, quiero decirles que Harry Styles emociona a sus fans con un homenaje a sus ex compañeros de One Direction. Te voy a contar todo a las 5 de la tarde. Yo soy Joana Martínez, gracias por continuar conmigo aquí en Match 100.1 Más Pop, conéctate.